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1: Gloria a Dios, aleluya. Buenas noches hermanos y hermanas que nos escuchan hoy a través de Conexión Cristiana Radio. En esta noche, en este día hermoso que Dios nos dio, traemos la palabra de Dios para cada uno de ustedes. Muchas gracias por sintonizar AM 1010 aquí en Phoenix, Arizona. Un saludo a todos mis hermanos en toda la República Mexicana, en Norteamérica, en Suramérica, en Centroamérica, a todos mis hermanos que nos sintonizan, que siempre tienen esa afinidad por oír la palabra del Señor. Sigan orando por este siervo de Dios para que traiga cosas nuevas, cosas que Dios quiere revelarle a cada uno de ustedes. No es el hermano Manuel. Yo de mí, hermano, no hago nada. Es el Señor el que hace todas las cosas. Es el que alcanza, es el que salva, es el que salva, es el que enseña. Él es todo, hermanos, y hay que darle la honra y la gloria a Él. La palabra de Dios va a estar en el libro de Juan, capítulo, va a estar el capítulo 8, el capítulo 6, el capítulo 17 de Juan, donde vamos a estar hablando, ¿quién es Jesús? ¿Es el Hijo de Dios o es el Padre? Esto, hermano, es una enseñanza, hermano, que debemos de orar al Señor para que Él abra nuestro entendimiento, porque Él es el que nos enseña. Pedirle a Dios que nos guíe en su espíritu para que aprendamos más de Él. Nuestro Señor Jesucristo nos enseña a través de la Escritura todas las cosas de Dios. Entonces, hermanos, hoy en este día yo le he pedido al Señor que abra nuestro entendimiento, bendiga nuestro corazón, nuestra mente, nuestro ser, para poder entender quién es verdaderamente Dios, que quite todo aquello que estorba, todo aquello que confunde, todo aquello que retrasa el aprendimiento de quién es verdaderamente Dios para nosotros. Porque hay muchas sugerencias, opiniones, hay muchas interpretaciones, pero la verdad la tiene Jesús, porque Él dijo en su palabra, yo soy el camino, la verdad y la vida. La única verdad que debe de importarle al hombre, no es la del hombre, es la de Dios. Él es la verdad. Y ahí, hermanos, es la bendición que Dios nos dio a través de Jesucristo, que es la verdad. Si oímos su verdad, tendremos su verdad y tendremos la interpretación del Espíritu en nuestro corazón, en nuestra mano, cómo Él revela, más bien la revelación de su palabra en nosotros, para que podamos entender todas las cosas que son de Dios. Amén, hermanos. Pero como es de costumbre, hermanos, un saludo de amor en Cristo a todos mis hermanos que están ahorita sintonizando, donde quiera que estén, hermanos, un abrazo de Cristo para mis hermanos en Sinaloa, en Sonora, en Chihuahua, en Durango, en Zacatecas, donde quiera que nos escuchen, en el otro lado del mar, en España, en Francia, en Japón, donde quiera, hermanos, un saludo de amor en Cristo para todos y cada uno de ustedes. Hermanos, que no se me olvide, aquellos que viven allá por el continente africano, por el continente asiático, que también nos escuchan a través de TikTok, ellos tienen la traducción de su lenguaje al español, o del español a su lenguaje, o del inglés a su lenguaje, como sea, hermanos, les está llegando la palabra de Dios. que la honra y la gloria sea para Él. Hermanos, y como es costumbre, hermanos, vamos a alabar al Señor por un momento, estar un momento en la alabanza. Dice la palabra que Él habita en medio de la alabanza de su pueblo. Aleluya. Amén.

Gloria a Dios, aleluya. Gracias, Señor, por este día, por esta noche, Padre Santo. Bendice, Señor, cada mente, cada corazón. Que tu palabra, Señor, llegue a nosotros con esa claridad. Que quite todo aquello que estorba, aquel muro que se levantó a través de las religiones falsas, a través de las opiniones, a través de doctrinas equivocadas. Padre Santo, quítalas y repréndelas en tu nombre, Padre Santo. Quítalas de nuestra mente. Limpia, Señor, nuestra mente y nuestro corazón. Que solamente existas tú, Padre Santo. Que no exista religión humana, pero que exista tu palabra pura y preciosa. Como ha sido tu objetivo, como ha sido tu plan desde el principio, que vivamos vidas santas, que vivamos vidas pendientes de tu palabra, hambrientos de tu alimento, Señor, que nos das de ese pan que descendió del cielo. Padre, y yo pido por cada uno de mis hermanos y hermanas que están oyendo hoy en este día, y aquellos que escuchen este programa, Padre, desde el mayor hasta el menor, que tu palabra sea como una semilla que crezca y que dé fruto, y que dé fruto de vida eterna. En tu nombre, Señor, en el nombre de Jesucristo, te lo pedimos, Señor. Amén y amén. Hermanos, voy a empezar a leer Juan capítulo 8, versículo 28. El título de este programa es ¿Quién es Jesús? ¿Es el Hijo de Dios o es el Padre? Y hoy, hermanos, vamos a tratar de explicar a través del Evangelio de San Juan. Cuando Jesucristo está hablando, nos está enseñando esta cuestión que para muchos es confusa. ¿Quién es verdaderamente Jesús? Para unos es simplemente el Hijo de Dios. Otros dicen, Él es la segunda persona de la Trinidad. Otros dicen, Él es Dios. Y a través de la palabra nosotros vamos a aprender, hermano, ¿quién es verdaderamente Jesucristo? Y para eso, bueno, vamos a empezar en San Juan, el Evangelio de San Juan, capítulo 8, versículo 28. Y dice así. Les dijo pues Jesús. Aquí va la primera clave. ¿Quién es Jesús? ¿Quién es el Hijo de Dios? Dice, cuando hayas levantado al Hijo del Hombre. Ese era un título, Hijo del Hombre. Hijo de Dios. Tenía estos títulos. Profeta, Mesías, Apóstol, Obispo, Cordero de Dios, Sacrificio de Dios. Y un mediador. Él es el mediador. Porque solamente hay un mediador entre Dios y los hombres. Jesucristo, hombre. Amén. Porque su carne, su cuerpo, su templo, su tabernáculo en la tierra, fue ese mediador o es ese mediador. Lo voy a repetir. Su carne, su cuerpo, su templo, tabernáculo en la tierra, es el mediador. ¿Ok? Voy a seguir leyendo, hermano. Dice Jesús, les dijo pues,
cuando hayas levantado al Hijo del Hombre, entonces conoceréis que yo soy. Cuando resucitó Jesús, dio a conocer verdaderamente quién era Él. Porque el Hijo de Dios ya había sido sacrificado. El Hijo de María había sido muerto. ¿Estamos bien hasta ahí, hermanos? Entonces, cuando Jesús fue resucitado, ya no resucitó como hijo de Dios, sino resucitó en una forma divina. Porque vino el Espíritu de Dios, el Espíritu Santo, el Padre, y entró en él y lo levantó en una forma divina. Ya no era carnal, hermano, sino ahora era divino. Jesucristo ya no era aquel que podía morir, porque solamente podía morir una vez y para siempre. Amén. Ya nadie lo podía acabar a Jesús, porque ya no era Jesús, era Jesucristo. Hasta ahí le voy a dejar, hermano, pero yo sé que me está entendiendo, porque deja de ser hombre.

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2: Entonces conoceréis que yo soy. Que yo soy. Pues si lo estaban viendo, hermano, le estaba hablando a los discípulos. Sabían que era Jesús. Pero ¿qué estaba explicándole Jesús a sus discípulos? Entonces conoceréis que yo soy. Yo soy el que soy. Entonces conoceréis que yo soy Dios. Le estaba instruyendo a sus discípulos. Entonces conoceréis que en ese tiempo, cuando yo venga otra vez a vosotros, que sea levantado de la sepultura, entonces conoceréis que yo soy el que soy, que yo soy el Todopoderoso. Eso es lo que les estaba diciendo Jesús. Y luego dice, y ahorita, y que nada hago por mí mismo, ahorita, sino que según me enseñó el Padre, así hablo. Cuando dice, nada hago por mí mismo, dice, nada hago por mí mismo. Nada. Y cuando él dice, yo no hago nada por mí mismo, es que es Dios el que hace todas las cosas. Cuando dice, sino que según me enseñó el Padre, ¿quién es el Padre? El Espíritu. Cuando lo dije la semana pasada, cuando Dios, Jesús, habla del Padre, está hablando del Espíritu. Porque mi Padre es Espíritu, lo dice la Escritura. Porque mi Padre es Espíritu y anda buscando adoradores que le adoren en Espíritu y en verdad. Mi Padre es Espíritu. Entonces, cuando Jesús habla de su Padre, es el Espíritu. Amén. Padre es simplemente un título. ¿Ok? Cuando Jesús está hablando de Dios, del Padre, está hablando del Espíritu Santo. ¿Ok? Y luego dice, y que nada hago por mí mismo, o sea, su carne no hace nada. Por eso lo dijo él en la Escritura. La carne para nada aprovecha. Es el Espíritu que hace todas las cosas. Y luego dice, y que nada hago por mí mismo, sino que según me enseñó el Espíritu, así hablo. Amén. Lo que el Espíritu le enseñaba a Jesús, eso era lo que él les hablaba a sus discípulos. Todas las palabras que él hacía, todo lo que él hablaba, era porque el Espíritu Santo le enseñaba lo que tenía que decir Jesús. Yo no hago nada por mí mismo, dice el Señor. Nada. Absolutamente nada, hermano. Jesús tenía cosas que cumplir. Estaba predestinado para hacer ciertas cosas. ¿Quién lo predestinó a Jesús? Fue predestinado desde antes de la formación del mundo. Dios predestinó así todas las cosas. Y ahorita vamos a ver que no nomás Jesús fue predestinado antes de la creación del mundo. Antes de las cosas del mundo, Dios ya había planificado, predestinado el plan de salvación. Vamos al capítulo 5, de allí mismo de Juan, el versículo 43, y dice así,

0: Y yo quiero, hermanos, que ponga mucha atención, que le esté pidiendo al Señor en estos momentos, hermano, que la palabra de Dios sea clara en su mente. Abra usted su Biblia donde quiera que esté. Si va manejando, párese. Párese en una calle, en un parque, donde sea, párese. Y lea junto conmigo, porque esto es de suma importancia para toda esa confusión que se ha venido sobre el mundo, sobre quién es Jesús, quitándole la honra y la gloria a Dios, engañando al mundo, confundiendo al mundo de cosas que no son. Pero aquí Jesús, que es la verdad, explica claramente todas las cosas. Que no haya nada ni nadie que nos quite esa bendición de la palabra de Dios. Dice en el capítulo 5, versículo 43 del Evangelio de San Juan, dice así: yo he venido en nombre de mi Padre. Fíjese lo que dice Jesús. Yo he venido en el nombre de mi Padre. Y no me recibes. Lo voy a volver a repetir, hermano, porque aquí está la clave de muchas cosas. Yo he venido en nombre de mi Padre, y no era el nombre de José. Usted nunca va a ver en los evangelios, en la Biblia, que Jesús hablara de José. Para nada. Y hasta ahorita, hermano, estoy viendo el propósito de Dios de no mencionar a José después de que Jesús fue bautizado. José ya no se menciona, hermano, para nada. Y a lo mejor el propósito, hermano, y eso es un pensamiento que yo tengo, Dios tenía ese fin de clarificar quién era su Padre. Estoy hablando de Jesús. Dios tenía en su mente que no hubiera confusión de quién era el Padre de Jesús. Por eso en la palabra de Dios no se menciona José otra vez. Amén. Ahí le voy a dejar, hermano, porque a lo que yo sé, en los evangelios, nomás al principio, se menciona a José. Después de que Jesús fue bautizado, ya no se menciona José ni en hasta el Apocalipsis se acaba. Y ya, al menos yo, hermano, no he visto que esté por allí. Y a lo mejor este es algo de Dios que no quería quitar algo para que el hombre no se confundiera quién era el Padre de Jesús. El Padre de Jesús es el Espíritu Santo. Amén. Por eso aquí dice, yo he venido en nombre de mi Padre. ¿Quién es el nombre del Espíritu Santo, hermano? Vuelvo a decirlo, hermano. ¿Mi Padre es Espíritu? Así lo dice la Escritura, lo dice Jesús. Mi Padre es Espíritu. Y anda buscando tales adoradores que lo adoren en espíritu y en verdad. Entonces, yo he venido en nombre de mi Padre, en nombre de el Espíritu. ¿Cuál es el nombre del Espíritu? Jehová, ¿por qué no lo menciona? José, no es José. Yo he venido en nombre de mi Padre y no me recibís. Y ciertamente, hermano, hay mucha gente que no recibe a Jesús como el Padre, ni siquiera como el Hijo, sino como una segunda persona. Cuando Dios no es persona, es espíritu. Dios no es persona. No es una de las tres personas. Padre. Padre soy yo. Padre tal vez es usted. Pero Dios no es padre. Es un título que él tiene por ser padre de todos los vivientes. Pero él no es un padre de carne como José. Él es el padre de todos nosotros, de toda la creación. Entonces, dice, yo he venido en nombre de mi Padre. ¿Cuál es el nombre del Padre? Yo lo he hablado en otras ocasiones cuando se trata del bautismo. Vayan pues a bautizar en el nombre del Padre, del Hijo, del Espíritu Santo. ¿Cuál es el nombre? ¿Cuál es el nombre del Padre? Padre no es nombre. Hijo no es nombre, Espíritu Santo no es nombre, son títulos. Mi nombre es Manuel, mi nombre no es Padre. ¿Sí me va entendiendo, hermano? El nombre del Padre, el nombre del Hijo o el nombre del Espíritu Santo, hay un nombre. Y ahorita vamos a llegar allí, hermano. Y dice, dice Jesús, dice, mas yo he venido en nombre de mi Padre. ¿Cuál es ese nombre? Vámonos otra vez a Juan 17. O Juan 8. 48. dice. Les dijo pues Jesús, cuando hayas levantado al Hijo del Hombre, entonces conoceréis que yo soy y que nada hago por mí mismo, sino que según me enseñó el Espíritu, o sea el Padre, así hablo. Jesús tenía que ser enseñado por el Espíritu. Jesús no podía hacer nada si no era el Espíritu que lo hacía. Porque la carne era de un nivel más abajo que el del Espíritu. Capítulo 17, versículo 9. Voy a empezar en el versículo primero. Y estas cosas habló Jesús, y levantando los ojos al cielo, dijo, Padre, la hora ha llegado, glorifica a tu Hijo, para que también tu Hijo te glorifique a ti. Aquí Dios nos está enseñando cómo orar, porque Jesús en la carne era un nivel terrenal. Por eso dice, levantando los ojos al cielo, porque Dios es de el Altísimo. Levantando los ojos al cielo, y así tenemos que orar todos, hermano. Porque Dios es el Altísimo. Nuestra carne es terrenal. Él está en lo alto. Él está en lo alto de lo más alto de todo lo alto. Amén. Por eso Dios nos enseña a través de Jesucristo, dice, Padre, la hora ha llegado, glorifica a tu Hijo para que también tu Hijo te glorifique a ti. Entonces, el Espíritu de Dios es más alto, el Espíritu de Jesús es más alto que la carne de Jesús. Vamos al versículo 9. Dice, yo ruego por ellos. ¿De quién estaba hablando Jesús? estaba hablando de sus discípulos, de los apóstoles. Dice, yo ruego por ellos, no ruego por el mundo, sino por los que me diste, porque tuyos son. Ahí nos revela otra vez las cosas, hermano. Voy a tratar de explicarlo. Yo ruego por ellos, no ruego por el mundo, sino por los que me diste. Quiere decir que los discípulos de Jesucristo estaban preordenados por Dios desde antes que Jesús naciera, porque ya eran de Dios, eran del Espíritu. Jesús no podía haber recibido algo que no había sido de Dios, porque todas las cosas son de Dios. Amén, hermano. Todas las cosas son de Dios. Entonces aquí dice, sino por los que me diste, no eran de Jesús, eran de Dios. Dice, porque aquí mismo él lo dice, porque tuyos son. ¿Ves? Eran del Espíritu, porque fueron preordenados por el Espíritu, por Dios, desde antes de la fundación del mundo, desde antes que Jesús caminara sobre la tierra. Fueron preordenados. Dios los hizo. Los formó en el vientre de cada madre de ellos y le dio a Jesús el escoger a cada uno de ellos. Pero todos ellos eran de Dios. Aquí lo dice. Sí, dice, no ruego por el mundo, sino por los que me diste. Se los dio el Espíritu. Se los dio Dios, porque tuyos son. Y luego dice así, y todo lo mío es tuyo. Le está diciendo al Espíritu. Y lo tuyo, mío. Y he sido glorificado en ellos. Amén, hermano. El Espíritu de Dios les dio los discípulos de Dios al Hijo de Dios. Y el Hijo de Dios escogió lo que el Espíritu le dio. Estos hombres, hermano, le pertenecían a Dios antes que a Jesús. Y usted ve en el Evangelio que cuando iba Jesús caminando, aquí le va otra revelación, hermano. Cuando iba Jesús caminando, que escogió a sus discípulos, le dijo, Pedro, sígueme. Y Pedro dejó todo, Juan dejó todo. No preguntaron a dónde me llevas, qué voy a hacer, quién eres tú. Ya estaban escogidos, pre-escogidos. Y ese es el mismo llamado que Dios tiene para cada uno de nosotros. Nosotros no sabemos por qué aceptamos a Cristo. Solamente sabemos que Él es Dios, que Él es el Salvador del mundo, que Él nos escogió, que Él nos escogió y nos predestinó para hacer cosas para Él, para amarlo, para venerarlo, para alabar su nombre, para glorificar su nombre, para hablar de su evangelio, para hablar de la gloria de Dios, para hablarle al mundo perdido que hay un Dios hermoso y maravilloso. Fuimos predestinados, todos nosotros, hermano. Y por eso no me cansaré de alabar y glorificar el nombre de Dios, porque Dios es un Dios bueno que se acordó de esto, que era un despojo humano, hermano, que era un pecador, de los más grandes pecadores que ha habido. Dios sabe, hermano, que yo no era buena persona. Dios conoce que yo era la basura del mundo, pero Dios escogió lo vil y lo menospreciado del mundo para glorificar su nombre. Todos estos hombres, hermanos, le pertenecían a Dios, al Espíritu, primero, antes que al Hijo. Porque todos, hermanos, tenemos un Padre y solamente tenemos un Dios que nos creó. Voy a volver a leer el capítulo 17 de Juan, empezando el versículo 5. Dice ahora, ahora pues, Padre, le dice al Espíritu de Dios, glorifícame tú al lado tuyo, con aquella gloria que tuve contigo antes que el mundo fuese. Y luego en el versículo 6 dice, he manifestado tu nombre a los hombres que del mundo me diste. Y luego vuelve a decir, tuyos eran. Eran primero del Espíritu. Fíjate, hermano. Eran primero del Espíritu. Y luego dice, y me los diste. Ahora son de Jesús. Y han guardado tu palabra. Y si tú empiezas a notar, hermano, que Jesús primero le da la honra y la gloria al Espíritu. Porque todas las cosas nacen del Espíritu. Todas las cosas fueron hechas por el Espíritu. Todas las cosas primero son de Dios. Y Dios las manifiesta al mundo a través de sus hijos. Y el primero que las manifestó fue Jesús. Y ahí mismo en el 6 dice, he manifestado tu nombre a los hombres. ¿Cuál nombre, hermano? Vuelvo otra vez a preguntar. ¿Cuál nombre manifestó Jesús? ¿Cuál nombre? Y yo, hermano, le voy a enseñar algo. Y usted, hermano, póngase a pensar lo que le voy a decir. Porque el arrepentimiento y la remisión de pecados viene a través de un nombre. El nombre, ese nombre que es de Dios, no vino del hombre, sino vino de Dios. El nombre que Jesús manifestó a los hombres. He manifestado tu nombre. A Jesús nunca usted lo oyó decir, el nombre de mi Padre celestial es Jehová. ¿Verdad que no, hermano? Dígame si estoy mintiendo, hermano. Usted nunca oyó que Jesús haya dicho, el nombre de mi Padre celestial es Yahshua HaMashiach. El nombre de mi Padre celestial es Adonai. El nombre de mi Padre celestial es Yahweh. El nombre de mi Padre celestial, él nunca dijo tal cosa. Pero dijo, he manifestado tu nombre. ¿Cuál es ese nombre? Su nombre es Jesús. Porque él mismo lo dice. He manifestado, he dado a conocer tu nombre. ¿Cuál era el nombre? Dígamelo. ¿Cuál nombre manifestó Jesús aparte de su nombre? Los ángeles manifestaron el nombre. Y llamarás lo que tienes en tu vientre, le dijeron a María. Ese santo ser que está en tu vientre lo llamarás Jesús, porque Él salvará al mundo. No hay dos salvadores, hermano. No hay dos salvadores. Solamente hay un salvador, gloria a Dios, y su nombre es Jesucristo. Solamente uno que redime, y su nombre es Jesucristo. Solamente hay perdón de pecados bajo un nombre, y su nombre no es José. Su nombre no es Yahweh, su nombre no es Jehová, su nombre es Jesucristo. Y ese es el nombre que será predicado en todas las naciones, empezando en Jerusalén. Ese es el nombre que Dios le dio al hombre, en el cual toda rodilla, toda lengua declarará que Él, Jesucristo, es el Señor, es el Dios verdadero. Porque Jesús nunca, hermano, habló de Jehová. Jehová en el Antiguo Testamento es la manifestación de Jesús en el Nuevo Testamento. Ahora dígame usted, si puede decírmelo, ¿cuántos nombres tiene Dios? Yo le puedo dar la escritura donde dice, hermano. Abra en el libro de Zacarías, capítulo 14, versículo 9. Dice así: y Jehová será rey sobre toda la tierra. Déjeme hacerle una pregunta, hermano, porque la palabra de Dios es muy clara. Y Jehová será rey sobre toda la tierra. Eso es lo que yo le acabo de decir, ¿verdad? Que Jehová en el Antiguo Testamento es la manifestación de Jesús en el Nuevo Testamento. ¿Ok? Y luego dice Zacarías capítulo 14, versículo 9, dice, acontecerá. Ya me hice para el 8. En el 9 dice, y Jehová será rey sobre toda la tierra. ¿Cuántos reyes hay, hermano? Hablando de Dios, ¿cuántos reyes hay? Solamente uno. Uno es rey. Uno sentado en el trono. Uno es el que rige la tierra. Él es rey sobre todas las cosas. Nomás hay un rey. Y aquí dice, y Jehová será rey. No dice será uno de los reyes. Será rey. El rey supremo será rey sobre toda la tierra. Y dice, y en aquel día, en ese día, Jehová será uno y uno su nombre. ¿Cuántos nombres, hermano? Uno su nombre. ¿Cuál es ese nombre? No es Jehová, no es Adonai, no es Yahweh, no es Yahshua, no es lo que usted le digan que ponga. Y en aquel día Jehová será uno, y uno su nombre. Solamente es uno el nombre en el cual el hombre puede alcanzar salvación, perdón de pecados, remisión de pecados. Solamente hay un Dios verdadero. Solamente hay uno que está sentado en el trono. Solamente uno que merece toda la honra, la gloria. No hay Yahshua. No hay yo soy el que soy, no hay Dios todopoderoso, no hay Jehová, no hay Adonai, no hay, esos son títulos. Pero déjeme decirle una cosa, hermano, para que finalmente empiece a entender que la salvación no vino en el nombre de Jehová. La salvación no vino en el nombre de Adonai. La salvación no vino en el nombre de yo soy el que soy. La salvación no vino a través de Yahweh. La salvación viene a través de Jesucristo. Aleluya, gloria a Dios. Santo eres tú, Señor, porque has revelado las cosas a tus hijos. Porque ningún nombre puede haber salvación. El único nombre, el único que debe estar en el corazón de Todo el Hijo de Dios es el nombre de Jesucristo, porque no hay otro nombre, porque solamente dice la palabra en Zacarías 14:9, dice, y Jehová será rey sobre toda la tierra, y en aquel día Jehová será uno, y uno, uno, no dos, su nombre. No es Jehová el Padre, no es Jesús el Hijo, es Jesucristo Dios. Así lo revela la Escritura, así lo estamos diciendo hoy. La salvación viene al hombre hasta que el nombre, el verdadero nombre de Dios es revelado. Y su nombre es Jesucristo. Por eso dice aquí, he manifestado tu nombre a los hombres del mundo que del mundo me diste. Tuyos eran. Y me los diste, y han guardado tu palabra. Ahora han conocido que todas las cosas que me has dado, incluyendo el nombre de Jesús, hermano, viene del cielo, viene a través, hermano, de Dios, por mandato de los ángeles, que fue dado a los hombres, a María, y llamarás al santo ser que tienes en tu vientre Jesús, porque este será el que salve al mundo, el salvador del mundo. No va a haber dos salvadores, hermano. ¿Cuántos reyes hay? Hay un solo rey. ¿Cuántos dioses hay? Hay un solo Dios. ¿Cuántos redimen? Solamente uno redime. ¿Quién está sentado en el trono? No hay dos tronos, ni tres tronos. Hay un trono en el cual está sentado Dios. He manifestado tu nombre a los hombres que del mundo me diste. No está hablando de José, hermano. Para ustedes, muchos que dicen que Jesús no es el Padre, ¿cuál nombre manifestó entonces? Dice aquí, he manifestado tu nombre. ¿Cuál? Dígame, ¿cuál nombre manifestó Jesús? Él lo manifestó, porque ese nombre le fue dado al Hijo para que fuera manifestado, enseñado en los hombres, que ese es el nombre de Dios Todopoderoso. Él lo manifestó. He manifestado tu nombre. Déjeme ir al libro de Hebreos, hermano. Hebreos capítulo 1, versículo 4 dice, porque este, o sea, está hablando de Jesús, hecho tanto superior a los ángeles, por cuanto heredó, quiere decir que no tenía, hermano. Alguien tuvo que tenerlo para heredar a alguien. Por ejemplo, mi padre tuvo que tener su fortuna. Cuando murió él, me dejó la herencia, yo lo heredé. Dice, hecho tanto superior a los ángeles, cuando heredó más excelente que nombre. Aquí dice que heredó el nombre de Dios. Por cuanto heredó más excelente nombre que ellos, que los quienes, que los ángeles. El nombre fue heredado de Dios al Hijo, para que manifestara el verdadero nombre de Dios, en el cual toda rodilla, toda lengua declarará que Él es el Señor. Solamente hay uno que adorar. Hay uno. Cuando usted está adorando a Dios, está adorando el Espíritu. Cuando usted está adorando el Espíritu, está adorando a Jesucristo. Porque es el Espíritu de Cristo el que hizo todas las cosas. Y Él vino a hacer la obra del Cordero. Él vino a hacer la obra para que nosotros pudiéramos entrar al cielo. Él vino a redimir lo que el primer hombre trajo al mundo, el pecado. Él vino a traer la salvación del pecado. Por eso dice, hecho tanto superior a los ángeles, cuanto heredó más excelente nombre. O sea, heredó, no era de él, pero lo heredó de su Padre, el Espíritu, y su nombre es Jesucristo. Aquí lo dice la Escritura, hermano. Heredó. Alguien lo tenía antes que él. El Padre lo tenía y se lo heredó al Hijo. Otra vez a Juan 17:6 dice, he manifestado tu nombre a los hombres, que el mundo, que del mundo me diste. Todo procede, hermano, del Espíritu. Antes de que Jesús fuera, era Él en el Espíritu. Antes de que nosotros fuéramos, Él ya nos había conocido en el Espíritu. Antes que los discípulos los escogiera Jesús, el Espíritu eran de Él. Ya los había predestinado. Y así, hermano, debe pasar en la iglesia. Porque el cuerpo de Cristo, Él mismo lo dice, yo de mí nada hago. La iglesia en sí nada hace. Pero cuando tomamos el Espíritu primero, porque Jesús mismo lo dice, yo de mí mismo nada hago. El cuerpo de Cristo dice eso. Fíjese lo que le estoy revelando, hermano. El cuerpo de Cristo es la iglesia de Cristo. Yo de mí mismo nada hago. La iglesia sin el Espíritu nada hace, hermano. La naturaleza divina debe de estar dentro de la iglesia para ser una iglesia divina, santa, sin mancha. Porque la iglesia sin el Espíritu está muerta. Por eso hoy vivimos lo que vivimos. Hay mucha gente que hace cosas a sí misma, tomando dones que no les corresponden. Y no son dones. Son sacrificios que hace la gente para hacer las cosas de Dios. Pero sin el Espíritu de Dios estás fracasando. Por eso el hombre fracasa en sus maneras de pensar, porque no acepta con humildad que el Espíritu debe de hacer las cosas primero. Debemos tomar a Dios en cuenta primeramente, antes de tomar un paso, antes de tomar una decisión. Tenemos que tomar al Espíritu, Señor. ¿Es esto lo que tú quieres que haga? Si tú no me guías, yo no voy. Si tú no lo haces, yo no puedo hacer nada. Jesucristo mismo les dijo, hablando el Espíritu de Dios, dijo, tú sin mí nada podés hacer. Amén. La naturaleza divina de Dios debe de estar en la iglesia de Dios. Nadie que se llame cristiano puede hacer alguna cosa. Estas cosas habló Jesús y levantando los ojos al cielo, dijo. Todas las cosas. Padre, la hora ha llegado, glorifica a tu Hijo para que también tu Hijo glorifique a ti. Y luego dice, ¿cómo? Le has dado potestad sobre toda carne. O sea, el Espíritu le dio potestad sobre toda carne. Para que dé vida eterna a todos los que le diste. Los que están predestinados. Y todas estas cosas, hermano y hermana, incluyen el nombre de Jesús. Por eso lo dice ahí en Filipenses 2. Dice que Él heredó más excelente nombre. ¿Cuál es ese nombre? El nombre de Jesucristo. La iglesia de Dios debe de hacer lo mismo. Debe de depender del Espíritu Santo. Esto, hermano, es una enseñanza muy profunda. Que ojalá que hasta aquí, hermano, haya entendido lo que se enseñó. Volveremos el jueves que entra, si Dios lo permite y nos da la habilidad de venir, la vida, las ganas, el querer y el hacer, el estar en las cosas de Dios, hermano. Aquí vamos a estar el jueves que entra, si Dios quiere, para seguir con la segunda parte de este tema que es tan importante entender que solamente hay un Dios y explicarlo a través de la Biblia, como lo explica nuestro Señor Jesucristo, para que todos y cada uno de nosotros entiendamos. Cuando inclinamos nuestras rodillas, inclinamos nuestro corazón y abrimos nuestra boca, que todo sea en el nombre de Jesucristo, porque es el nombre de Dios, el nombre que se nos fue dado como herencia, como poder, como llave para abrirlo a la ventana de los cielos. Que Dios me los bendiga, que Dios los lleve, que Dios los levante en todos los lugares de su vida, que Dios los bendiga llenamente, que abra los cielos, las ventanas de los cielos, y que derrame sobre ustedes toda bendición en el nombre de Jesucristo. Amén.
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Buenas noches, una vez más con ustedes, la doctora Teresa Holguín. Y les damos gracias primeramente a nuestro Señor Jesucristo por habernos permitido y al Espíritu Santo por permitirnos una vez más estar con ustedes, dándole la honra y la gloria a mi Señor. Un poquito retrasadas en tiempo, pero el tiempo es del Señor. Entonces vamos a darle gracias, Señor, en este momento, Señor. Venimos delante de tu presencia dándote honra, gloria, alabanza, porque tú te lo mereces, porque eres digno de ser alabado, eres digno de ser glorificado. Y gracias, Padre, gracias, Hijo, gracias, Espíritu Santo, por esta oportunidad que tú nos das esta noche de estar aquí a través de las redes de KXXT, Conexión Cristiana Radio, 1010 AM, y también con nuestra iglesia, Templo de Alabanza y Gloria, 1717 Sur 12 Calle, en la ciudad de Phoenix, Arizona. Mañana domingo los invitamos a que vengan y se gocen con los que nos gozamos a las 2 de la tarde. Recuerden, ya regresó la pastora Regina de la Fuente, ya está con nosotros una vez más. Ya tiene 3 semanas y vénganse también a acompañarla a ella. Primeramente a Dios y luego a ella. Que Dios me los bendiga. Ahora sí, el tema de hoy es, estos salmos tienen poder que vienen de Dios para sanarnos. These psalms have healing power from God and they come to heal us. Existen palabras en la Biblia que no solo son letras, sino que son llaves que abren puertas invisibles y existen oraciones que cuando nacen del alma se convierten en medicina espiritual. Y de eso vamos a hablar hoy. There are words in the Bible that are more than letters, but keys that open.

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2: Hablo por mí, en dolor por el cáncer que dicen el hombre de la tierra, el doctor que hay en este cuerpo, el cual yo he rechazado. No voy a echar mentiras. Ha habido mucho dolor, porque han sido 9 cánceres en diferentes partes de mi cuerpo. Pero eso no me quita que yo tenga una sonrisa en mi boca y que yo refleje a quien yo sirvo. Se llama Cristo Jesús. Que la ciencia no nos puede explicar, porque no tiene una explicación, se llama Cristo Jesús. Pero el Espíritu, sí lo puede explicar el Espíritu Santo. Today we have not arrived by coincidence. God knows our cries, silence, the tiredness we hide behind our smiles. That's which science cannot explain. There's no explanation, because this is not science. This is called Jesus, our healer, our provider. And the Holy Spirit is the only one that can help us in the trial and the tribulation. Solamente el Espíritu Santo es el único que nos puede ayudar en esa tribulación que estamos pasando en estos momentos. Y esta oración ha recorrido caminos desesperanza y ahí hay luces encendidas donde todo antes era sombras antes de que viniéramos a Cristo. Ahora las luces están encendidas, nuestro corazón está encendido en el poder de Cristo Jesús. Nosotros tenemos ese poder de poder orar por alguien. Y no somos nosotros el que sana, es Cristo Jesús, pero sí podemos orar por esa persona. Quiero que tomen que respiren profundamente. Respira ese poder que tiene el Espíritu Santo en este momento para ti. Y escucha cada palabra nuestra. De fe que está a punto de activarse. And this prayer have traveled paths, hopeless and illumination, the darkness where everything was shallow. Let's take a deep breath and feel in yourself the Holy Spirit that's talking to you tonight. And listen to every word. Our faith is about to be activated. Y cuando la medicina ya no alcanza para sanarnos, cuando te dan un diagnóstico y se vuelve una sentencia de muerte, ahí es en donde el poder del Altísimo comienza y tú que nos estás escuchando, no estás sola, no estás solo. Si tú estás pasando por una prueba, una lucha, una enfermedad, un cáncer, lo que sea en tu cuerpo, recuerda, no estás sola ni estás solo, porque Cristo Jesús va como poderoso gigante enfrente de ti. When medications are no longer enough to save our lives, and when the diagnosis becomes a sentence, that is where the power of the mighty Spirit begins. You who are listening to us, remember, we are not alone. If you're going through a trial, a tribulation, an infirmity, cancers, heart attacks, strokes, anything that you're going through, remember, the Lord is with you 24/7. Hoy Dios ha decidido tocarnos. Ha visto nuestras lágrimas que hemos derramado en nuestras almohadas y ha escuchado nuestras súplicas escondidas y nuestra lucha interna por seguir adelante. ¿Cuántas veces?

hemos clamado a Cristo Jesús pidiendo de su protección divina, y cuántas veces nos ha dado esa protección divina, muchas veces. Pero ¿qué tenemos que hacer? Ser obedientes en su palabra, hincar y doblar rodilla y estar en ayuno y en oración cuando tú le pides que Él haga algo por ti. Today the Lord has decided to touch us, every single one of us. He has seen our tears that we shed in our pillows, and He has heard our hidden pleas and our internal struggles to move forward. How many times have we come to the Lord and asked Him, Lord, I can't deal with this anymore. And He'll come and rescue you. He'll come and help you. God is a God of power, a mighty God. Dios es un Dios de poder, un Dios bendecido, un Dios que nos ama. Y esta oración nace del espíritu de los salmos. Y no como un poema antiguo, sino como un grito vivo que cruza los siglos y todavía hoy transforma nuestras vidas. Porque el poder de la palabra de Dios es eterno, es para siempre. And this prayer is born from the spirit of the Psalms, and not as an ancient poem, but as a living cry that crosses the centuries and still transforms our lives up to this day. And He will continue, because the power of the word of God is eternal. It's forever. Y no tiene fecha de vencimiento. Este clamor nos ha restaurado los cuerpos heridos, mentes agotadas y corazones sin rumbo. Oremos juntos. Dios Altísimo, Dios de los cielos, hoy nos postramos ante ti con un corazón necesitado y no venimos con palabras adornadas. And it is not expectation. This cry has restored our wounds, bodies, exhausted minds, and our hearts. Let us pray together. Mighty Father, mighty God, the God of heaven, today we bow before you with a needy heart, and I do not come with ornaments or words. Ni fórmulas vacías, venimos con nuestras almas desnudas, venimos con la fe temblorosa pero presente, y tú conoces nuestros cuerpos, tú sabes lo que nos duele, lo que nos falta, lo que nos calma, lo que nos alivia. No me reprendas en tu enojo, no me castigas con tu furor, y ten piedad y misericordia de nosotros. Nor empty formulas. We come with our soul naked, we come with our faith trembling but present, and you know our bodies, you know our hurts, you know where we lack, you know what could calm us down and relieve us from pain. Do not rebuke us in your anger. Do not punish us. Do not punish us with your fury, and have mercy upon us. Si gustan acompañarme al libro de los Salmos, Salmos capítulo 6, versículo del 2 al 4. Y la palabra de Dios se lee en el nombre del Padre, del Hijo y del Espíritu Santo, y dice así: Ten misericordia de mí, oh Jehová, porque estoy enfermo. Sáname, oh Jehová, porque mis huesos se estremecen. Mi alma también está muy turbada. ¿Y tú, Jehová, hasta cuándo? Vuélvete, oh Jehová, libra mi alma. Ahí está, ¿hasta cuándo? Porque estamos débiles, Dios nos sana, porque hasta nuestros huesos tiemblan y porque nuestra alma está profundamente turbada, conducida, rota. ¿Hasta cuándo, Señor? ¿Hasta cuándo debemos esperar este milagro de parte de ti? Vuélvete a nosotros y sálvanos con tu amor eterno. If you kindly would come with me to the book of Psalms. And it reads, in the name of the Father, the Son, and the Holy Spirit, and it says this way: O Lord, rebuke me not in thy anger, neither chasten me in thy hot
pleasure. Have mercy upon me, O Lord, for I am weak. O Lord, heal me, for my bones are barracks. My soul is also sore, vexed. But thy, O Lord, how long? Return, O Lord, deliver my soul. O, save me from thy mercy's sake. Yes, we could come to the Lord. It says right there, he could save us. Because we are weak, healed us, Lord. Because even our bones tremble and our soul is deeply troubled, dry broken. Until when, Lord, until when? Until when must we wait for this miracle for you? It's talking about that until when God is going to do this miracle for us. We have to be patient. Turn to us and save us. Your love is eternal. No porque no lo merezcamos, sino porque tú eres misericordioso. Porque en la muerte nadie te alaba. Y yo quiero vivir solo para adorarte. Y cada noche mis lágrimas empapan mi almohada, el dolor nos consume y no tenemos más fuerzas. Not because we deserve it, but because you are merciful. Because in the death, no one praises you. And I want to live to adore you. And every night, my tears soak my pillow. Grief consumes us, and we have no more strength. No tenemos más fuerzas. ¿Cuántas veces nos hemos quedado sin fuerzas? Acompáñenme al Salmo 51, y dice así, 51:17. Los sacrificios de Dios son espíritus quebrantados al corazón, contrito y humillado. No desprecias tú, oh Dios. Dios no nos desprecia, al contrario, Dios nos ama. If you come with me to the book of Psalm 51, chapter 17, I'm sorry, chapter 51, verse 17. And it says this way, the sacrifice of God are broken spirits, a broken and a contrite heart. O God, thy will not despair. God is always there for us. We are the ones that sometimes we just turn our back on him. Pero tú, Dios mío, has prometido que escuchas nuestro clamor de justo. Has dicho que no desprecies a un corazón quebrantado. Y hoy vengo a ti quebrantada, sin máscara, sin excusas y muy necesitado. Un toque tuyo divino. No un consuelo superficial, sino a una sanación que solo puede venir de parte de ti. But you, my God, have promised that you will hear our cry for the righteous. You have said that you will not despair a broken heart. And today I come broken without a mask, without excuses. And today I need you, your divine touch, not a superficial consolation, but a total healing in the body, and it can only come from you, Lord. Thank you, Jesus. In the book of, vámonos al libro de, al Salmo 143. Y dice así, oh Jehová, oye mi oración, escucha mis ruegos, responde por tu verdad, por tu justicia, y no entres en juicio con tu siervo, porque no se justifica delante de ti ningún ser humano, porque has perseguido el enemigo mi alma, has apostado en tierra mi vida, me ha hecho habitar en tinieblas como los que ya muertos, y mi espíritu se angustió dentro de mí, está desolado mi corazón. Me acordé de los días angustios, meditaba de todas tus obras, reflexionaba en las obras de tus manos, extendí mis manos a ti, mi alma a ti como la tierra sedienta, respondiendo pronto, oh Jehová, ¿por qué desmaya mi espíritu? No escondas de mí tu cuerpo.
no venga yo a ser semejante a los que descienden de sepultura. Hazme oír por la mañana tu misericordia, porque en ti he confiado. Hazme saber el camino donde ande, porque a ti he elevado mi alma. Qué interesante también está este salmo. Fíjense, todo lo que Dios puede hacer por nosotros y todo lo que le podemos pedir. El rey David escribió este salmo en momentos más oscuros de su vida, y no lo hizo desde la comodidad, sino desde el dolor. Y su oración fue tan sincera, tan real, que llegó al trono de la gracia. Y hoy hago mío este salmo. Tú repite después de mí: yo hago mío este salmo. Hoy lo repito como quien lanza una cuerda al cielo. King David wrote this psalm in the darkest moments of his life, and he did not do it from comfort, but from pain, and his prayers was so sincere, so real, that he reached the throne of grace. And now I make this my psalm. Repeat after me. Now I make this psalm mine. Today I repeat like someone who throws a rope to heaven. Esperando ser sostenido, Dios mío, aparte de nosotros todo espíritu de enfermedad, toda dolencia, toda angustia, todo lo que nos proviene de ti. Sana cada célula de nuestros cuerpos, limpia nuestra sangre, fortalece nuestros huesos, restaura todos nuestros órganos, renueva nuestra energía, devuelve el gozo a nuestro corazón. Padre, te damos gracias, te damos gracias. Waiting to be sustained by Lord, remove from us all spirit of sickness, all illness, all distress, everything that does not come from you. Heal every cell in our bodies, cleanse our blood, strengthen our bones, restore all our organs, renew all our energy, and return the joy to our hearts. If you will come with me, si gustan acompañarme al libro de Marcos, a 5:24. Marcos 5:24. Pero una mujer que desde hacía 12 años padecía de flujo de sangre, y había sufrido mucho de muchos dolores médicos, y gastando todo lo que tenía y nada había aprovechado, antes le iba peor. Cuando oyó hablar de Jesús, vino por detrás entre la multitud y tocó su manto, porque decía: si tocare tan solamente su manto, seré salva. O sea, ella estaba ya creyendo que eso iba a pasar. Y enseguida la fuente de su sangre se secó, y sintió en su cuerpo que estaba sana de aquel azote. Luego Jesús, conociendo en sí mismo el poder que había salido de él, volviéndose a la multitud, dijo: ¿quién me ha tocado mis vestidos? Sus discípulos dijeron: ¿ves que la multitud te aprieta y dices: quién me ha tocado? Pero él miraba alrededor para ver quién le había hecho esto. Entonces la mujer, temiendo y temblando, sabiendo lo que en ella había sido hecho, vino y se postró delante de él y le dijo toda la verdad. 34. Y él le dijo: hija, tu fe te ha hecho salva. Ve en paz y queda sana de tu azote. Fíjense, ella que tenía muchos años con este flujo de sangre, sangrando, y que nada, ningún doctor, que todo lo había gastado, que no había más dinero, ella tuvo esta fe de venir a tocar el manto de Jesucristo. ¿Qué más que nosotros podemos tener esa fe tan grande en momentos difíciles que hemos pasado, por una prueba, por una lucha, por una enfermedad, un divorcio, por un hijo que no encontramos, por un hijo que se nos fue a descansar primero antes que nosotros? Son pruebas y luchas difíciles, pero no imposibles para Dios. Donde los médicos dicen que ya no puede hacer nada por ti, por esa enfermedad que tienes.
que sea terminal, que tienes tú, que ya no pueden hacer nada más por tu salud. Y no dice Dios, yo soy tu sanador. Así nos dice nuestro Señor Jesucristo. Señor, si tu poder sanó a la mujer del flujo de sangre solo por tocar el borde de su manto, hoy me acerco yo también, invisible tal vez ante los ojos humanos, pero visible para ti. Así debemos de decir a nuestro Señor Jesucristo. Señor, si tu poder sanó a la mujer del flujo de sangre solo por tocar el borde de su manto, hoy, repitan después de mí, hoy me acerco yo también, invisible tal vez ante los ojos humanos, pero visible para ti. Eso quiere decir que también nosotros estamos con esa fe puesta en Cristo Jesús. Where the doctors say, I can't do anything else for you, for a terminal illness you have had. God says to us, I can heal you in this moment. If you believe in me, the only one that can heal you, like he did with the woman's blood flow, he could heal you. She only touched the edge of the cloth. Today, I come to the Lord for healing. You could tell the Lord the same thing that this woman said. She wanted to be healed, and she did. And if you're going through something, speak to the Lord. Read this Mark chapter 5, verse 24-34, and you're going to get an answer. Acompáñeme al libro de Marcos 10, capítulo 10, versículo 46. Dice, entonces vinieron a Jericó y al salir de Jericó, él y sus discípulos, una gran multitud, Bartimeo, el ciego, hijo de Timoteo, estaba sentado junto al camino mendigando, y oyendo que era Jesús Nazareno, comenzó a dar voces y decir, Jesús, hijo de David, ten misericordia de mí. Y cuando le reprendieron para que callase, pero él clamaba mucho más, hijo de David, ten misericordia de mí. Entonces Jesús, deteniéndose, mandó llamarle, y llamaron al ciego diciendo, ten confianza, levántate, te llama. Él entonces arrojó su capa, se levantó y vino a Jesús. Respondió Jesús, le dijo, ¿qué quieres que yo haga? ¿Qué quieres que te haga? Y el ciego le dijo, maestro, que recobre la vista. 52. Y Jesús le dijo, vete, tu fe te ha salvado. Y enseguida recobró la vista. ¿Cuántas veces nosotros hemos tenido un problema de vista, un problema de corazón, un problema de sangrado severo, un problema de un ataque al cerebro, al corazón? También Dios nos puede sanar. Pero primeramente tienes que darle tu vida a Cristo, aceptarlo como tu Salvador. Y segundo, creer que Dios es el que nos sana. Dios vivo, toca nuestras vidas. Detén tu camino delante de nosotros, como lo hiciste con el ciego Bartimeo. Escúchanos con amor. No pases de largo, ten misericordia de nosotros, cuídanos, protégenos de toda la acechanza del enemigo que quiere venir en contra de nosotros. En tu nombre precioso decimos gracias, Padre, gracias, Hijo, y gracias, Espíritu Santo. Es todo lo que traigo de enseñanza para ustedes. El tiempo es un poquito más corto y les pido disculpas. Tenemos muchas peticiones. Oración por la familia de Reinita y por Tere, que Dios les dé fortaleza, y Nancy. Señor, en este momento, Señor, venimos delante de tu presencia, Señor, fue todo lo que pusieron en la petición, tú conoces realmente lo que está pasando en esta familia, Señor, y te le entregamos solamente a ti, que tú hagas ese milagro que ellas están esperando. En tu nombre precioso decimos a mí, amén. También pedimos por la hermana Toñita, que le da miedo visitar los consultorios, que nunca se ha parado en un doctor porque le da miedo, que Dios se tome control de ese miedo que ella siente, que Dios tome control de esa depresión que ella siente.
de todo lo que la viene a atacar. Señor, en este momento, Señor, presentamos a la hermana Toñita en tus manos, Señor. Que seas tú, Señor, moviendo tu mano de poder, que seas tú cancelando todo espíritu contrario que quiere venir en contra de ella, todo temor, toda depresión y todo miedo de consultar con un doctor. Porque tú inventaste los doctores para un motivo y una razón, para que también nosotros nos atendiéramos. Entonces, la ponemos en tus manos preciosas, amén. Oración por Sara. Ella es una muchacha de 24 años, que su familia no ha sabido nada de ella por varios meses. Se fue de Arizona a Florida con un novio o un muchacho, aquí no lo especifica, y no le han contestado las llamadas a esta muchachita que viene aquí a la casa a ayudarnos. Está muy preocupada. Ella se llama Lynette y su hermana se llama Sara. En este momento, Padre, tú sabes dónde se encuentra Sara, Padre. Toca su corazón, Padre, que se reporte con su familia. Ya perdieron a su madre, ahora su abuela está en un, la han puesto en un home. Y Lisette la anda buscando a su hermana Sara, que es más chica que ella, de 24 años. Entonces, Señor, tú sabes dónde está. Tócale el corazón para que ella se comunique con su familia. Amén. Oración por todos los pastores, evangelistas, ministros, expositores que vienen a la radio de Conexión Cristiana Radio 1010 AM. Nos unimos todos en oración para compartir esa palabra viva y eficaz también por la hermana Aida y por su hijita, que en estos momentos ella ya está en la radio. Llámenla 602-977-1010, de 7 de la noche a 7 de la mañana. Pongan su petición, dejen sus testimonios, sus peticiones, y todos los 7 días de la semana, no se espere nada más a cuando entre la pastora Arcelia Hernández o cuando entre Teresa, la hermana, la doctora Teresa Holguín. Al contrario, todos los días puede haber oración para peticiones o también testimonios que podamos, que usted nos permiten compartir. Oración por la hermana Esperanza, que le hicieron una cirugía relacionada con el corazón en la ciudad de Vaiselia. Señor, en este momento, Señor, tú sabes, tú fuiste su cirujano, tú fuiste todo para ella, Señor, y la cirugía. Después vamos a saber cómo fue, qué pasó. Mañana, si Dios quiere, le voy a marcar. Esas son parte de familias de, no son familiares míos, pero son vecinos de mis parientes que tengo yo en Vaiselia. Oración por Lisa, ella también es una prima mía, que es hija de mi tía Fidencia, de 96 años, que ingresó en el hospital una vez más. Tiene 2 años con ese problema que está batallando. No sé cómo se dice en español, septic. Son como bacterias que se hacen en el cuerpo, se inflaman, los músculos se inflama, e inclusive puede haber un daño al intestino, al hígado, a los riñones, un daño terminal. Entonces venimos pidiendo por toda la familia, por todos sus hijos. Primeramente pido la salvación para toda la familia Andrade, que viene siendo familia de nosotros, Castillos, Solanos y Martínez. Nosotros somos los Martínez. Entonces son todos los primos que viven en Tulare, California, en Bakersfield, en Sacramento, en Arvin y en Vaiselia. Te damos gracias, Padre, por todos ellos que han ido a ver a mi tía en estos momentos, Señor, que tú tomes el control de esa neumonía, de todo el malestar que tiene mi tía, Señor. Si es el tiempo de ella irse contigo a tu presencia, Señor, hazlo, y si no, pues sánala. Te doy gracias, amén, amén. Oración por mi hermana Miriam, ella también está esperando unos resultados de una biopsia que le hicieron hace como 3-4 días, y le dijeron que en menos de 2 semanas le tienen los resultados. Esperamos resultados favorables. Ella está aquí en la ciudad de Guadalupe, Arizona, y te damos gracias, Padre, por los resultados que ella va a recibir favorables. Oración por Yolanda, que le descubrieron cáncer también. En estos momentos, Señor, ella no sé de qué ciudad es, pero también tú, para ti no hay fronteras, no hay barreras, no hay distancia. Entonces, donde se encuentra Yolanda en este momento, Señor, agarramos ese cáncer, lo arrancamos de la raíz, lo levantamos al abismo donde nunca más va a volver a salir. Oración por mi nieta Michaela,
ella trae problemas bronquiales. Y también pido por mí porque amanecí así media gangosa ahora, pero sé que son las alergias y todo lo que anda en el aire. No tengo ninguna infección ni nada. Oración por mis pastores, a Celia y Joel Hernández, que mañana vamos a vernos en la iglesia. Señor, en este momento pido de tu protección divina, Señor. Un pastor tiene una responsabilidad muy grande, no nada más de ellos mismos, sino de toda la iglesia. Entonces pedimos por cada uno de ellos. Oración por mi familia. La familia de Villalobos tuvo un accidente rumbo a Rocky Point. Están completamente graves. De los siete que iban en el carro, tres fallecieron, los otros cuatro están en cuidado crítico. Los ponemos en tus manos, Señor. Esperamos respuestas favorables de parte tuya, Señor. Oración por, como les dije, por mi tía chica también, que vive en Vaiselia. Ella está preocupada por su hermana, mi tía Fidencia Grande, la que tiene 96 años. Mi tía también se le subió un poco la presión. Entonces pedimos oración por mi tía y por toda la familia y también salvación. En tu nombre precioso decimos amén. En tu nombre precioso. Gracias, Padre. Gracias, Hijo. Y gracias, Espíritu Santo de Dios. También quiero ofrecerles la salvación de fe. Insisto en repetir después de mí. Señor, sé que he pecado contra ti y necesito tu perdón. Sé que moriste en la cruz por mí, me arrepiento de mis pecados y te pido perdón. Te invito a que entres a mi corazón y a mi vida. En este momento te confieso como mi Salvador y prometo seguirte como mi Señor. Gracias por haberme salvado. Amén. Le has pedido a Cristo que perdone tus pecados, le has pedido que te salve, le has dado el control completo de tu vida a Jesús. Si así lo has hecho, bienvenido a la familia de Dios. Y recuerden que siempre que una alma es salvada, hay gozo en el cielo. Los ángeles tienen gozo y hacen fiesta en el cielo por una alma que ha sido salvada. Perdón. ¿Por qué no te detienes un momento a darle gracias a Dios por su salvación? Les voy a compartir unas escrituras. Él quiere que ustedes estén seguros de su salvación. Usted puede tener la certeza de una vida eterna. Y si gustan leer 2 de Corintios, capítulo 5, versículo 19, por su dedicación entera al Señor, usted ha hecho lo que dice la Biblia, Romanos 10, 13, porque Dios así lo ha prometido, Juan 5, 24. Como evidencia de haber dado a Jesús el control de tu vida, Él quiere que usted confiese públicamente y le diga en obediencia mediante el bautismo por inmersión, haciéndose miembro de una iglesia local. Entonces, en el libro de los Hechos, capítulo 2, versículo 41 al 42. I'm here to offer you the plan of salvation, if you would like to repeat after me. Lord Jesus, I know that I have sinned and I need you, your forgiveness. I know you died on the cross for me. I know I now turn from my sins and ask you to forgive me. I now invite you into my heart and my life. I now trust you as my Savior and follow you as my Lord. Thank you for saving me. Did you ask Jesus to forgive you of your sins? Did you ask him to save you? Did you give Jesus completely control of your life? If that is so, thank God. You are one of our families now. And I'm going to give you these scriptures. 2 Corinthians chapter 5, verse 7. Romans chapter 10, verse 13, 1 John chapter 5, verse 11 to 13, and John chapter 5, verse 24. And that's all that I have for you guys today. I only wanted to give you a little testimony. I don't have that much time, but I'm one of the
one of the petitions that we had like about 3 months ago, we have asked for this person that was in critical condition, that after a heart surgery, they induced her into a coma because she was not breathing anymore and the heart transplant was not successful. So they put her on life support. And the family had decided to take her off this week of life support. And when they were taking her off, all the family from California and Texas and everybody was in that room, which they should have not been because they can't have a lot of people in the hospital, but the doctor allowed them to because they were going to disconnect her. She was 24 years old. And when they were starting to disconnect her, all the machines came alive, her heart, and everything started moving. And people were so confused, like saying, well, I thought she was dead. I thought, you know, that we were going to disconnect her because her brain and everything is dead. Well, God made a miracle in this young lady, 24 years old. And we had prayed and prayed and prayed and prayed all these months for this person. And God made a miracle saving her. Now she is in intensive care because once people come out of a coma, they still have to monitor her, but she is alive. And it's thank you to the Lord. Le damos gracias a Dios porque ese testimonio es relacionado con una muchacha que tiene 24 años y ya tenemos tiempo orando por esa persona que le hicieron una cirugía de corazón abierto. Y como no respondió a esta cirugía de corazón abierto, la pusieron en un coma inducida y decidieron desconectarla ahora en la semana. Entonces, pues se llenó el hospital de personas de Texas, de Nuevo México, de California, de aquí de Arizona. Y normalmente en un hospital no te dejan que tanta gente entre, pero el doctor lo permitió porque la iban a desconectar, porque pues ya desconectándola, pues ya completamente la declaran muerta. Pues en cuanto apenas la iban a desconectar, todas las máquinas se prendieron, la máquina del corazón, la máquina del cerebro, la máquina de la presión. Y esta muchacha, Dios la ha salvado. Está en cuidado intensivo porque tiene que estar en observación, pero está viva. Y esto es gracias a un Dios todopoderoso que servimos. Por eso es muy importante que cuando nosotros y ustedes nos presenten las peticiones y que ya Dios nos la conteste, si ustedes nos permiten, podemos dar ese testimonio. Yo, doctora Teresa Holguín, los amo en el amor de Cristo Jesús, pero Cristo los ama todavía mucho más. Mi teléfono 480-869-8684, 480-869-8684. My phone number is 480-869-8684. And por peticiones, por consejería, por testimonios, márquenme. Si no les contesto en ese momento, con mucho gusto después les contestaré la llamada. Muchas veces andamos en citas de doctores o estoy fuera de la casa, pero con mucho gusto le contesto después. Que Dios me los bendiga grandemente, ricamente, y les vuelvo a repetir, los amo en el amor de Cristo Jesús y nos vemos el próximo sábado a las 8 de la noche. Bendiciones.

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2: A continuación, le damos la bienvenida a este hermoso programa Cumple tu Ministerio con su servidor Arturo Mares. Que disfrutes en familia y con tus amigos. Gloria al Señor, aleluya. Agradecemos a Dios por estar aquí en cabina de esta frecuencia de la radio Conexión Cristiana 1010 AM. Dios siga concediéndonos tiempo para poder seguir compartiendo este evangelio en este ministerio. Estamos contentos y agradecidos con el Señor porque nos presta la vida y la salud, deseando que tu vida sea bendecida también en tu casa, en tu hogar, con tu familia, para que puedas disfrutar de este hermoso programa. Y también estaremos en unos momentos orando por algunas necesidades y también por aquellos que están en las cárceles, que este programa radial llegue allá en aquellos lugares donde tienen esas dificultades, esas luchas, esas pruebas, esas circunstancias en las cuales están ahí agobiados, tristes, desalentados. Queremos decirle que estamos orando por ustedes para que el Señor les fortalezca y también el propósito del evangelio llegue hasta esos lugares. Y también pues puede usted traer sus peticiones aquí a la radio en el número 602-977-1010. Él estará atendiendo con mucha amabilidad. Puede dejar su petición y podemos ponerla al aire, o si usted decide no ponerla al aire, también estaremos orando y pidiendo a Dios por cada necesidad. Si usted está enfermo, puede poner su enfermedad. La palabra del Señor dice que la oración del justo es muy eficaz y es muy poderosa. Otros pastores que están en las frecuencias también radiales estarán atendiendo su necesidad y orando por usted. Es un programa muy hermoso donde hace la colaboración bastante grupo ministerial, que es el deseo y el propósito de que cada vida sea edificada, que cada familia también sea alcanzada a través de estos medios y que su vida sea de grande bendición. Y ahorita estaremos compartiendo el evangelio de nuestro Señor Jesucristo, la enseñanza que traemos en el día de hoy, pero vamos a escuchar, no sé si hay por ahí algún tema. Amén. Vamos a escuchar un tema de algunos hermanos también para que se edifique también y que también ellos puedan expresar esa gratitud a través del don, del talento, de la música, en el canto. Y pues vamos a edificarnos con una alabanza y luego entramos en el tema. Estaremos escuchando.

0: Gloria al Señor, aleluya. Dios bendiga a nuestros hermanos que también son partícipes a través de la alabanza y el canto de inspiración. Vamos a entrar en este tema rápidamente para aprovechar bien el tiempo. La cita base se encuentra en el libro de los Hechos, capítulo 20, versículo 7. Si usted tiene su Biblia y está en casita, puede abrir la Biblia o si bien puede prestar atención. El primer día de la semana, reunidos los discípulos para partir el pan, Pablo les enseñaba, habiendo de salir al día siguiente, y alargó el discurso hasta la medianoche. Y habiendo muchas lámparas en el aposento alto, donde estaban reunidos, y un joven llamado Eutico, que estaba sentado en la ventana, rendido de un sueño profundo, por cuanto Pablo disertaba largamente, vencido del sueño, cayó del tercer piso abajo y fue levantado muerto. Entonces descendió Pablo y se echó sobre él y, abrazándole, dijo: «No os alarméis, pues está vivo». Después de haber subido y partido el pan y comido, habló largamente hasta el alba, y así salió y llevaron al joven vivo y fueron grandemente consolados. Gloria al Señor. Se le ha titulado esta enseñanza un despertar por la palabra de Dios. Un despertar por la palabra de Dios. En este libro de los Hechos nos muestra acontecimientos asombrosos a través del siervo apóstol Pablo, en el cual conocemos en su trayectoria un cambio de persona, en la transformación del carácter a través del encuentro que tuvo con Jesús, a través del discipulado y el apostolado. Estando, dice, compartiendo el mensaje con los hermanos en el primer día, se habían reunido, dice, para tomar el pan, para tomar la Santa Cena, para conmemorar, recordar el sacrificio de Cristo en la cruz del Calvario, como Cristo lo había hecho con los discípulos antes de morir. Y él dijo: este es el pan que representa mi cuerpo, esta es la copa por la cual es representación de la sangre que será derramada por los pecadores. Ese hermoso acto que Jesús hizo queda en representación de todos los creyentes en la faz de la tierra para conmemorar, para recordar el sacrificio, el dolor, la amargura, la tristeza, el llanto, el sufrimiento por causa de nosotros como pecadores. Y fue un camino que abrió hacia la salvación, a la vida eterna, una esperanza para los seres vivos aquí en la tierra, en lo cual determina en cada manera cómo el hombre se acerca a Dios. Elaborando este tema, me da mucha importancia de señalar el propósito por el cual el apóstol traía impregnada la palabra de Dios, traía en su vida las rasgaduras del evangelio, traía en su vida ese amor por predicar la palabra, por compartir las maravillas, por compartir su experiencia, compartir los dones, los talentos, por edificar a sus oyentes. Pablo estaba destinado a la predicación para que el pueblo se edificara, para que todo aquel que le escuchara pudiese crecer, pudiese madurar en todo su liderazgo. Encontramos nosotros un gran hombre elocuente, extraordinario, para poder hacer crecer a sus oyentes. Y aquí aparece algo como si fuese improvisto que un muchacho se cayera del tercer piso. Dice que estaba cansado de sueño. Podemos llevarlo a una área natural que es normal para un joven que esté cansado, puesto que Pablo extendía el mensaje hasta la medianoche. Y cansado del sueño, dice que cayó del tercer piso y cayó muerto, dice la escritura. Pero Pablo se bajó y dice: no está muerto, apártense, hay vida en él. Y se echó sobre
1: sobre él, lloró por él. La gente lo veía muerto, pero Pablo lo veía vivo. Es la manera de entender y comprender los hombres de Dios que realmente ven más allá en la experiencia espiritual, ven más allá a través de lo que son el mundo espiritual y el mundo carnal. Habiendo traído al muchacho de nuevo, dice la escritura que el apóstol extendió el mensaje hasta rayar el alba. Mire, hoy encontramos muchas dificultades a través de los estudios que aparentemente dicen que una persona no puede sobrellevar más de 30 a 40 minutos un estudio, una enseñanza, una predicación o estar sentado escuchando algo. Pero estos estudios son devaluados ante las Sagradas Escrituras, son devaluados ante la sociedad. El mundo quiere crear en su mente conceptos erróneos en los cuales no lleven a un compromiso. Hay gente, o nosotros mismos hemos estado sentados en el sillón viendo una película de 2 o 3 horas y poniendo la mayor atención para poder entenderla y comprenderla. Eso sobrepasa los estudios de aquellos que dicen que 30 o 40 minutos no se puede retener una enseñanza. Ahí mismo no apremia, no valora los estudios, porque la mente humana es poderosa. La mente humana, si se concentra, es tan poderosa que puede alcanzar a entender lo sobrenatural. Y aquí en el libro de los Hechos nos da evidencias de cristianos que tenían un deseo en su corazón, ardía en sus corazones el deseo de oír la palabra de Dios, y estuvieron atentos al apóstol Pablo, y Pablo, viendo que ellos estaban atentos, y Pablo, encendido en la llama del fuego del Espíritu Santo, alarga el mensaje hasta la medianoche. No dice de qué hora empezó. Posiblemente se usaba en los tiempos de nuestro Señor Jesucristo, de Pablo, en esos años se usaba las 4 vigilias de la noche, que era de 6 a 9, de 9 a 12, y de 12 a 3, y de 3 a 6. Posiblemente empezaron a las 6, no estoy seguro, pero dice que lo alargó la medianoche, y de la medianoche hasta rayar el alba. Mire, qué interesante es que estos hombres no se durmieron, estas mujeres no se durmieron al escuchar el mensaje de Pablo, viendo un milagro asombroso de un joven que había caído muerto, posiblemente una estrategia del enemigo para separarlos, para que no estuviesen atentos al mensaje, para que no fuesen bendecidos, pero asombrosamente la escritura nos dice que levantan al muchacho vivo, ora Pablo, y lo entregan vivo a las personas. Pero la escritura dice que cayó muerto. Entonces pasó un milagro asombroso, lo cual le dio esa fortaleza, ese gozo de ser más en el concepto de creer, de mirar las señales, los milagros, los prodigios enfrente de ellos mismos, tanto que el mensaje se alarga hasta rayar el alba. Mire, hoy en día vemos una grande deficiencia en el pueblo de Dios. Muchos ni siquiera 20 minutos aguantan, ni 30, ni 40, ni 50, mucho menos una hora. Muchos menos una hora y media o 2 horas de un mensaje donde se alcance a la palabra a exhortarnos, a reprendernos, a ver las áreas en las cuales necesitamos nosotros ser edificados, ser cambiados, ser transformados. Hay muchas áreas que la Biblia nos muestra a nosotros. Por ejemplo, ayer compartíamos el mensaje en la iglesia y decíamos que la mente necesita ser renovada. La mente, el corazón, el alma, el cuerpo, y son muchas áreas. La vista también necesita ser renovada, el oído necesita ser renovado, la forma de hablar necesita ser renovada, y son muchas áreas. Tenemos sus respectivas citas bíblicas para ese tema que compartimos, y entendimos que entre más nos metamos nosotros a la palabra del Señor, más vamos a entenderla, más vamos a comprenderla, más vamos a ver la grande necesidad que tenemos nosotros para ser transformados, para llegar, según el apóstol Pablo nos dice en otra parte de la escritura, que hasta que lleguemos a la estatura de un varón perfecto, que es Cristo Jesús. ¿Se imagina? Y el que se diga ser cristiano debe de andar como Cristo anduvo. Ahora, si nos consideramos nosotros nuestra vida espiritual, ¿en qué nivel nos encontramos si ponemos a Cristo de ejemplo para andar como Él anduvo? Para hacer lo que Él hizo, para comprometernos como Él se comprometió, para santificarnos como Él se santificó, para hacer las maravillas, los milagros y prodigios que Él hizo. ¿Cuánto nos falta para que el carácter de Cristo sea formado en nuestras vidas? Aquí vemos un siervo, el apóstol Pablo, llevando en victoria el mensaje, siendo respaldado por un milagro. Alguien que había muerto lo volvió a la vida y se centró en el mensaje de que le estaba dando a sus oyentes. Hoy vemos también nosotros que las ganas de muchos de nosotros como oyentes se han ido los deseos, los corazones ya no están tan ardientes, ya no vemos tantas maravillas, ya no vemos tantos milagros, ya muy poco se toma la Santa Cena, ya no es una vida tan espiritual, ya no es una vida tanto de convicción, ya no hay tanta hambre de la palabra, de la oración, de la convivencia. Ya no hay tantas reuniones, avivamientos que le llamamos espirituales. Ya no hay tantas vigilias como lo solía ser la iglesia primitiva. Ya no hay tanta oración en el cristianismo. Ya no estamos tan atentos a un mensaje porque nuestros oídos quieren oír otras cosas. Ya no pagamos el precio como lo pagó la iglesia primitiva. Ya no hay tanta disposición en nuestras vidas. Ya no hay tanta consagración. Ya no hay tanto ayuno. Ya no hay tanta comunión. ¿Qué nos está pasando a nosotros? ¿Será que los tiempos nos han cambiado? ¿Será a nosotros que nos hemos descuidado de la palabra del Señor? ¿Será que estamos creyendo más a lo que la sociedad nos dice? ¿Será que la sociedad dice que no necesitamos tanto de Dios, mientras que la Biblia nos habla de un grande compromiso y nos lleva a mirar milagros asombrosos y que se pueden vivir en el día de hoy porque es la misma palabra? Pero es la falta de consagración, es la falta de creencia, es la falta de motivación, es la falta de ganas, de deseos. Falta que el corazón vuelva a arder en su palabra para que nosotros haya un grande compromiso para que se efectúe lo que la iglesia primitiva vivió. O por lo tanto, el líder principal se interesa en que sus oyentes sean avivados. Pero su líder también tiene que ser avivado, tiene que ser comprometido, tiene que buscar la aprobación del cielo para que sus oyentes puedan ser edificados y puedan recibir un mensaje en el cual sus oyentes se alimenten. Cuando hay ganas de oír la palabra, se va el sueño. Cuando hay ganas de oír la palabra, se va el cansancio. Cuando hay ganas de oír la palabra, se va el tiempo. Se muere la carne, se sujeta. Y el Espíritu Santo toma el control de cada uno de nosotros. Mire qué importante, qué maravilloso. Decimos, Espíritu Santo, toma el control de mi vida. Pero tiene que haber actos de nosotros donde Él vea que hay un interés de cada uno de nosotros. Si no hay un interés, ¿cómo el Espíritu Santo se va a mover? Si hablamos en la carne, no es el nivel espiritual, tenemos que andar en el Espíritu para que el Espíritu se mueva en nosotros. Y eso es lo que nos cuesta entender, nos cuesta comprender, porque nos hemos apartado. Mire, Billy Graham, un evangelista que se conoce internacionalmente o mundialmente, o cada uno de nosotros hemos oído sus predicaciones. En la entrevista de sus finales de sus días, cuando ya no podía salir más a predicar en su casa, lo entrevistaron y le dijeron, ¿qué le hubiera gustado a usted a través de, fíjese, de ser usado por Dios alrededor del mundo? Más de 400 cruzadas evangelísticas, más de 215 millones de personas escucharon su mensaje en vivo en diferentes países. Y cuando le preguntan a este hombre qué a usted le hubiera gustado en su vida ministerial como evangelista, qué le hubiera gustado a usted conocer más, y él dijo, me hubiera gustado conocer más la Biblia. Mire qué importante. Un hombre que fue usado por Dios dijo, me hubiera gustado conocer más la Biblia. Ahora, ¿nosotros a dónde nos ha llevado el Señor? a veces ni a la esquina de la calle, a veces ni al parque, a veces no salimos de las cuatro paredes. A veces no queremos salir a la calle, pero queremos que el Espíritu Santo se mueva y nos obedezca en todo lo que le digamos. No se va a mover el Espíritu, no nos va a usar el Espíritu mientras que no haya una disposición de nuestro corazón. Mire, qué hermoso y qué maravilloso. Quiero que vayamos también a Nehemías capítulo 8, 1, 18. Estuvimos compartiendo el pasado jueves también, en la reunión que hizo Nehemías en el 8:3, dice que trajo y le dio la importancia, trajo el libro. Dice que cuando Jerusalén, fue derribada sus murallas y fue llevado el pueblo en cautiverio, vinieron a hallar los rescombros, vino el pueblo a reconstruir Jerusalén, y por ahí, entre la reconstrucción, entre los escombros, dice, hallaron el libro de la ley. Mire, hallaron la riqueza, hallaron la palabra. Y la historia dice, en este capítulo, bueno, desde el 1 hasta el 8, puede leerlo usted en casa, dice la historia que trajeron el libro de la ley y reunieron al pueblo inmediatamente frente a la plaza de las aguas. Dice, en el amanecer reunieron todo el pueblo y todos los que podían oír, todos los que podían entender, todos los que podían comprender, y dice, y que podían entender a oída de todo el pueblo, y todo el pueblo estaba atento en el libro cuando era leído. ¿De qué horas a qué horas? Dice, desde que rayó el alba hasta el mediodía. Mire, un pueblo que se dispuso a oír la palabra. Esto lleva por encima los estudios que se hacen de 20, 30, 40 minutos. Ya vimos que la palabra en el estudio que estábamos mirando en la reflexión de Pablo, en Hechos capítulo 27, en adelante hasta el 12, dice que sobrepasa. Esto es un área espiritual donde el pueblo entró. Ahora va, esto está en el Antiguo Testamento, en Nehemías, Hechos está en el Nuevo Testamento. Y queremos ver las dos áreas de los dos libros, de los dos pactos. Y dice que el pueblo se reunió, y cuando se reunieron, dice que adoraron a Dios, inclinaron su rostro a tierra en representación de adoración a Dios, todo el pueblo, y dice que interpretaron la lectura para que el pueblo entendiera. La importancia de interpretar la escritura es un análisis que edifica al pueblo, que el pueblo comprende y analiza y le hace ver la situación. Durante 7 días estuvieron leyendo la palabra, y nos dice que a través de cada día, en toda la historia, cada parte, la primera parte, la segunda, la tercera y la cuarta parte del pueblo se arrepentía conforme iba escuchando la palabra de Dios. Por eso es importante en este tema un despertar por la palabra de Dios en nuestras vidas. Y el pueblo entendía, el pueblo comprendía, y hubo arrepentimiento y se regresaron a Dios, y todo el pueblo dice que lloraba al oír la palabra de Dios. Mire, qué importante cuando hay un líder que te enseña la palabra, que lleva al pueblo a la palabra. No había políticas religiosas, no había fábulas, no había tradiciones, no había modernismo, no había nada. El enfoque total era la palabra, el corazón, el arrepentimiento. Y el pueblo ponía atención, y al oír la palabra, el pueblo lloraba, tocaba el corazón, tocaba la mente, el pueblo reaccionaba, los hechos vergonzosos que había hecho, dado la espalda a Dios, y el pueblo se arrepentía, el pueblo se convertía de nuevo y regresaba el corazón al pueblo, a Dios, a la presencia de Dios. Mire, ¿qué hace la palabra de Dios? Hoy muchos de nosotros decimos, no hay tiempo para leer la palabra de Dios. Eso es una mentira y es una excusa. Muchos de nosotros, a veces ni parados oramos, a veces ni sentados, ni en la sala del cuarto, ni acostados muchos oran. Y es la pereza, es la flojera, es como el enemigo va enredando los corazones y las mentes. Y por eso mucho creyente ya no dobla sus rodillas. Aquí dice que el pueblo inclinó sus rodillas y puso su frente en la tierra. Mire, reverencia total a Dios, compromiso, entrega, sumisión. ¿Para qué? Para que Dios restaurara sus vidas. Segunda de Timoteo, Pablo pide, el apóstol Pablo, escribiendo la primera y segunda carta a su hijo amado Timoteo, dice, tráeme los libros, especialmente los que están escritos en pergamino. Mire, Pablo, cuando estaba en las prisiones, deseaba leer la palabra. Pablo procuraba estudiar. Pablo procuraba edificarse, porque un día iba a estar ante otros oyentes y entonces iban a ser edificados. Buscaba los pergaminos, buscaba las escrituras, buscaba los libros, el deseo, el anhelo, la inquietud, el compromiso, el enfoque, el valor, el amor por la palabra viviente que ardiera dentro de su corazón. ¿Cuál es tu deseo? ¿Cuál es tu deseo? Que tú que me escuchas, que deseas en tu corazón, arde por la palabra. Lucas 4:17, Jesús, cuando anduvo en las sinagogas, dice que se le dio el libro del profeta Isaías y halló en el lugar donde estaba escrito: el Espíritu del Señor está sobre mí porque me ungió para dar buenas nuevas de salvación, sanar a los presos, a hacer la libertad en sus corazones, en la opresión y predicar el año agradable del Señor. Nuestro Señor Jesucristo se enfatizó en llevar la palabra a los oyentes, en explicarla, en leerla. Y es eso que está edificando nuestras vidas, lo que la Escritura nos lleva a cada uno de nosotros. ¿Qué es un despertar? Es un clamor, es un llamado a renovar la fe. Es un llamado que enciende la predicación. Un despertar es algo que interrumpe el sueño en el cual muchos creyentes están dormidos en el día de hoy. Es un despertar en traer un recuerdo olvidado. ¿Qué se nos ha olvidado a nosotros? La palabra, pero no se nos olvida el celular. Estamos más preocupados. Hay algunos de nosotros que no nos podemos acostar con el celular y lo ponemos a un lado mientras que no sabemos en dónde está la Biblia. No nos podemos ir al trabajo sin el celular. No podemos estar en el día sin viendo el celular, pero la Biblia no hay tiempo. Excusas y excusas que estamos poniendo mientras que nuestra vida se va enfriando diariamente. Un pueblo olvidadizo, un pueblo dormido, un pueblo conformista, un pueblo desalentado, un pueblo confundido, un pueblo extraviado y un pueblo independiente. Es ahí donde se separa. Cristo dijo: lejos de mí, nada podéis hacer. Es por eso que hoy necesitamos regresar a la palabra. Jehová le dijo a Josué 1:8, nunca se te aparte este libro de la ley, medita de día, medita de noche, haz conforme solamente a lo que está escrito, haz prosperar tu camino y todo te saldrá bien. Cuando el pueblo dejó la palabra, el pueblo cayó en manos de sus enemigos. El propósito es tener la palabra en la boca, en la mente, en el alma, en el corazón, en el caminar, de día, de noche, alimentarnos y meditar en ella. Mire, qué importante es todo nuestro ser que esté lleno de la palabra. El salmista dijo en el 119:105, lámpara es a mis pies tu palabra y lumbrera mi caminar. El día que cada creyente deja de leer la palabra, el caminar se vuelve oscuro. Entonces anda a tientas y anda buscando donde no está la luz. Porque dice que la luz vino a alumbrar a los hombres y los hombres amaron más las tinieblas. Entonces se va volviendo a la oscuridad y a las tinieblas. Salmo 119:9, ¿con qué guardará el joven su camino? Con guardar su palabra. Vendrán tiempos, estamos viviendo en estos tiempos, nos dice la Escritura. Y vamos a leer también la segunda carta de Timoteo, 4. Y esto es lo que el apóstol está preocupado en los tiempos venideros, desde el año 66 alrededor que se escriben estas cartas, hasta el año 2026 que estamos. Estos tiempos son los que estamos viviendo. En la palabra de Dios nos dice, porque vendrán tiempos, 2 Timoteo 4:4, 4:3, porque vendrán tiempos cuando no sufrirán la sana doctrina, sino que teniendo comezón de oír, se amontonarán maestros conforme a sus propias concupiscencias. Apartarán de la verdad el oído y se volverán a fábulas. Apartar el oído de la verdad. Ese es el trabajo del enemigo, el trabajo de nosotros como compartientes de las Escrituras, es hacer volver a los oyentes y que tengan cuidado de que nadie aparte de su oído la palabra del Señor. Ahora, vendrán tiempos, estamos en esos tiempos. Dice en esto, apartarán el oído de la verdad con fábulas. ¿Qué son fábulas? Las fábulas son relatos religiosos que están acompañados a medias. Relatos religiosos que parecen verdad, pero son mentira. Relatos religiosos de engaño, donde mucha gente dice no necesita ayunar, no se necesita orar, no necesita compromiso, no necesitamos congregarnos y no necesitamos esto y lo otro. Esas son fábulas religiosas que se apartan, que aparentemente son buenas, pero son contradictorias, porque Pablo dice no dejen de congregarse como muchos tienen por costumbre. Desde el Antiguo Testamento Dios hizo el lugar de reunión, luego hizo Salomón el templo, luego vino Cristo en las sinagogas y luego Pablo plantando las iglesias. Esto es bíblico, reunirnos. Entonces es aquí donde dice que muchos se jactarán y tendrán unas narraciones cortas a medias. Se recuerda cuando fue llevado Jesús al monte, el diablo también le citaba las citas bíblicas, escrito está, sus ángeles mandará cerca de ti para que tu pie no tropiece, y lo subió al pináculo del templo y le dijo, échate para abajo, que a sus ángeles mandará y te llevarán en sus brazos. Pero la escritura no se relata en eso, sino que era provocar a medias. También le dijo, inclínate a mí y te daré todos los reinos de la tierra. El diablo estaba ofreciendo algo que no tenía. Los reinos son de Cristo, toda la tierra y toda su plenitud. Ahora, enseñanzas a medias que corrompen la moral y la vida espiritual de los oyentes, basados en una fe a medias, sin obras, una fe muerta, pero camuflajeada de una fe de verdad. La doctrina y valores son sagrados. La doctrina y los valores son sagrados. No hay compromiso, no hay cambio, no provoca un arrepentimiento estas fábulas que hoy en día se predican. No hay conexión con la presencia de Dios, lleva una vida tibia, una vida normal, una vida estancada, una vida sin propósito, una vida sin compromiso. Y hoy oímos eso. Vas a recibir una casa, vas a recibir un carro, vas a hacerte millonario, vas a ir a las naciones, vas a ser usado por Dios, vas a tener dones proféticos, ensancharás el sitio de tu tienda, ganarás miles de almas, irás a las naciones, tendrás usado en la profecía, serás profeta, serás esto y serás lo otro. La popularidad en las mentes emocionales es el peligro de estas fábulas que el apóstol Pablo amonesta a Timoteo que vendrían esos tiempos, y todo eso apartan el oír. Cuando Dios te quiera bendecir, Dios te va a bendecir sin estar escuchando fábulas religiosas. Tocarán la puerta de tu casa y dirán, el Señor me dijo que te diera esto, o el Señor me dijo que te bendijera. El Señor bendice a sus hijos sin necesidad de fábulas religiosas. Cuidado con las mentes emocionalistas, porque te van a distorsionar del verdadero propósito de Dios. La poderosa palabra, la unción y la manera en la cual muchos dicen que profetizan o están empoderados o que están llenos del Espíritu o que Dios escuchan a Dios o que ven tantas cosas o solamente allí hay salvación o Esos son, hermanos y amigos, fábulas religiosas. Dios no es un Dios que se encajona en cuatro paredes, ni en ninguna religión, ni en ninguna denominación. Dios es Dios sobre todas las cosas. Y Dios no puede ser engañado. Así es que, hermano, amigo, despierta. Despierta. Este el clamor, es esto lo que debemos devolver a la palabra. Lee Hechos 27:12 y en este despertar, vuelve el clamor en oración, vuelve a renovar tu fe, vuelve a encenderte en la predicación, vuelve a interrumpir el sueño y provoca la llama del Espíritu Santo. Vuélvete, si eres ya un olvidadizo, estás dormido, eres conformista, o estás desanimado, confundido, extraviado, o te has vuelto independiente, vuelve a leer el libro. Josué 1:8, Salmo 119:105, Salmo 119:9. Y que tu palabra esté en tu boca, en tu mente, en el alma, en el corazón, en el caminar, de día, de noche, medita en ella y aliméntate en ella. Mi deseo es que Dios te bendiga. Seguimos orando para que sigas edificado. Estaremos siempre los jueves 9 de la noche aquí en Conexión Cristiana Radio. Puedes seguirme en Facebook también, Arturo Mares, y ahí están las predicaciones. Y que Dios te bendiga a todos los que se conectaron y seguimos adelante. En el nombre de Cristo Jesús, sigue orando por tu servidor para que sigamos compartiendo la palabra y que los corazones se sigan acercando al Dios vivo. Bendiciones.

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Venimos ante ti, oh Dios, sedientos, cansados, conscientes de nuestra necesidad de ti, más que de cualquier otra cosa. Necesidad de tu espíritu y de tu presencia, Dios.

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0: Conexión Cristiana Radio manda saludos a Maryvale. 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